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3: Muy buenos días por la mañana en este jueves 17 de septiembre. Esto ya va oliendo a fin de semana y hoy venimos cargados de canciones, de secciones y de cositas que queremos contarte a lo largo de estas dos horitas que vamos a estar contigo. Bueno, si estás trabajando, en casa, conduciendo, pues bienvenido, bienvenida. Aquí comienza el programa Buenos Días por la Mañana, que estará contigo hasta las 10. Y como siempre, vamos a comenzar con esa frase positiva. En este caso te traigo una frase para reflexionar. Dice algo así como: lo bonito de la vida es que siempre puedes cambiar, crecer y mejorar. No te define ni tu pasado ni tus errores, así que siempre estás a tiempo de volver a empezar de nuevo cada día. Muy buenos días, bienvenido. Aquí comienza Buenos Días por la Mañana. ¿Qué?

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5: Hoy en la caja de Pandora sacamos nuestro lado más romántico. No sé si lo sabes, pero hay canciones que hablan de amor entre dos personas y hay otras que juegan con su significado. Precisamente es lo que pasa con Vivo por ella, una canción interpretada por Andrea Bocelli y Marta Sánchez, que parece a primera escucha una declaración romántica, pero la verdadera protagonista de la canción no es una mujer, sino la música. La letra convierte la música en una presencia constante, casi como un gran amor que acompaña, consuela y da sentido a la vida. Bueno, pues hoy en la caja de Pandora tenemos que darle la bienvenida a Andrea Bocelli y a Marta Sánchez con su Vivo por ella.

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4: Esta sección la verdad es que me gusta mucho, ¿eh? Porque me gusta la música flamenquita con sabor del sur. Hoy nuestro sabor del sur lleva uno de los apellidos más importantes de la música en español, Flores. Rosario creció rodeada de música, hija de Lola Flores y de Antonio el Pescailla. Parecía casi inevitable que el ritmo terminara formando parte de su vida. Pero Rosario consiguió algo muy importante, crear su propio camino, mezclando flamenco, rumba, pop y rock, con sonidos con una personalidad inconfundible. Y bueno, su gran estrellato llegó en 1992 con un disco llamado De Ley, que impulsó definitivamente su carrera y donde había una canción compuesta por su hermano Antonio Flores. Una guitarra, una voz con mucho carácter y un estribillo, la verdad es que muy conocido por todos, hace que tres décadas después esto siga funcionando. Vamos con Rosario Flores y con mi gato en Sabor del Sur.

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3: Bueno, vamos a hablarte del pronóstico del tiempo. Hoy tendremos un tiempo bastante complicado porque además tenemos alerta naranja por fuertes lluvias, así que muchísimo cuidado. Bueno, vamos a contarte que hoy tendremos cielos cubiertos y tormentas dispersas con una probabilidad de lluvia del 50%. Los cielos estarán cubiertos y las temperaturas van a oscilar entre los 24 grados de máxima y los 19 de mínima. Y además tendremos vientos del noreste que van a soplar de 10 a 15 kilómetros por hora. Vamos con el tiempo previsto para mañana viernes. Mañana viernes tendremos cielos parcialmente cubiertos con formación de tormentas eléctricas por la tarde y una probabilidad de lluvia para mañana viernes del 40%. Mañana suben un poquito las temperaturas, 27 grados de máxima, 19 de mínima y vientos del noreste que soplarán de 10 a 15 kilómetros por hora. Bueno, ante todo, bueno, no olvides coger hoy el paraguas por si acaso.
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2: Las 8:41 minuto, momento ahora de conocer qué farmacia de guardia tienes en tu ciudad por si la necesitas. En este caso, en Villena estará de guardia hoy la licenciada Julia Rodés en Avenida de la Constitución, en Saks Farmacia García González, situada en calle Castelar. Nos quedamos en Petrer, donde hoy estará de guardia Leticia Torres en calle Unamuno. Juan Antonio Castaño en Novelda, en calle María Cristina. Nos vamos ahora a Monóvar para conocer la farmacia de guardia allí. En este caso estará de guardia Rosario Badenes en la calle Luis Vidal. En Monforte, Elena Compañ, en Avenida de Aspe. Cristina Bolufer en Elda, situada en la calle Historia. Y por último en Aspe, la licenciada María José López, en calle San José.
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2: Poquito a poquito vamos llegando al Ecuador del programa Buenos Días por la Mañana. A las 9 ya sabes que comienza el avance en titulares. Sigue con nosotros aquí en La Voz del Valle de las Uvas.

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2: Es momento de conocer la actualidad a través de los periódicos. Ponemos el foco en las noticias que destacan en las principales cabeceras nacionales y, por supuesto, en las portadas de nuestra provincia. Vamos a comenzar un día más Avance en titulares y vamos con una noticia de última hora. Murcia, Valencia, Alicante y Almería suspenden hoy las clases por la alerta de fuertes lluvias. Vamos hasta las portadas de los diarios de nuestro país y nuestra provincia. En este caso, el Partido Popular cierra la puerta a que menores de Ceuta vayan a la península. En noticias internacionales, Bruselas acelera las nuevas alianzas de seguridad sin Estados Unidos. Von der Leyen apuesta por que Canadá sea el primer miembro asociado de la Unión Europea. Y hay otra noticia destacada de carácter internacional. En este caso, la Reserva Federal desafía a Trump con una subida de tipos de interés. Vamos hasta la portada del diario ABC, que nos cuenta que la juez de la Audiencia Nacional reclama todas las comunicaciones y alertas previas a la invasión de Ceuta. Por otro lado, el centenar de asaltantes detenidos y enviados a la península provocan altercados en las cárceles. Los funcionarios alertan de problemas con varios de los que no aceptaron conmutar su pena por volver a Marruecos. Y por último, nos vamos hasta la portada del diario El Mundo, que nos cuenta que hay un negocio de 7.000 euros al mes. El negocio de el alquiler de azoteas patera en Ceuta. Cobran 15 euros al día a inmigrantes por dormir hacinados en terrazas o garajes. La Guardia Civil trata de evitarlo con drones y detenciones. Vamos con más noticias. En este caso, les contamos que España tiene 2 millones de pobres ocultos por culpa de los precios de los alquileres. Y en noticias internacionales, von der Leyen afirma: la frontera de Ceuta es Europa, Ceuta es Europa. Cambiemos de asunto, vamos con noticias provinciales y, como siempre, nos quedamos en la portada del diario Información. En este caso, les contamos que solo 11 hoteles de Benidorm participan este año en el programa del IMSERSO. Los establecimientos consideran bajo el precio que ofrece el gobierno. También vamos a contarles que Enrique Riquelme traslada su fortuna a Panamá tras adquirir la filial de Iberdrola en México. Y en deportes, atención, porque Messi plantea una ciudad deportiva en Elda tras comprar el Eldense. Pues estos son los titulares más destacados de esta edición de jueves 17 de septiembre. A partir de las 11 tendrán estas y otras noticias ampliadas con Alicia Mira.
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3: Ay, cómo me gusta esta sección que nos hace recordar tiempos pasados. No es que fueran mejores ni peores, sino pasados, y siempre te traen muy buenos recuerdos. Bueno, hoy retrocedemos nada más y nada menos que 44 años, ¿eh? Nos quedamos en 1982 y te vamos a hablar de Ana, José y Nacho, o lo que es lo mismo, Mecano, que llegan con uno de sus temas de sus primeros discos. Esto se llama Maquillaje, seguro que lo recuerdas. Ellos consiguieron ser número uno un 17 de septiembre de 1982 con esta canción.

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Bueno, pues vamos con una de las canciones que ha entrado de lleno en la lista de los Super 20, el programa que te ofrece sobre la 1:15 aproximadamente Manu Gordillo. Una de las canciones que llegan, nada más y nada menos, que viene de la mano del grupo granadino Lori Meyers. Ellos han vuelto con mucha garra, con mucha fuerza, y además con su nuevo álbum que aterrizará este otoño. Después de 5 años sin saber nada de ellos, vuelven, bueno, pues con las pilas cargadas y nos traen el tercer adelanto de su nuevo disco. Esto se llama Tus Amigos y ellos son Lori Meyers.

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4: Bueno, momento de hacer zapping y de conocer un poquito más de cerca lo que nos ofrece esta noche la pequeña pantalla. Bueno, hoy hay una peli para ver, en este caso en la 2, a partir de las 10:30 de la noche. La película en cuestión, una película española llamada La Casa de Bernarda Alba. Y también tienes nuevo capítulo de la serie Las Hijas de la Criada en Antena 3 a partir de las 11 de la noche. Más cositas que ver. Bueno, pues si te gustan los programas de entrevista y un poquito de humor, quédate con El Perro Andaluz by Manu Sánchez, que hoy, bueno, en la entrega de hoy, todo girará en torno a la figura de Federico García Lorca y además contará con la participación de Miguel Poveda. Más cositas que ver para hoy, en 4 a las 9 de la noche, el programa Horizonte. En Telecinco, Superviviente All Star a las 10 y en La Sexta a las 11 de la noche, Pesadilla en la Cocina.
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4: Venga, vamos a subir un poquito el volumen porque llegan Guitarras Descaro y uno de los grupos más reconocibles del pop rock español. Llegan los Ronaldos. En 1998 publicaron Adiós Papá dentro de su segundo álbum de estudio, Saca la Lengua. Al frente, por supuesto, estaba Coque Maya, que apenas superaba los 20 años y que ya mostraba esa personalidad provocadora que acabaría marcando buena parte de su carrera musical. La canción retrataba con ironía a un joven dispuesto a abandonar la comodidad familiar y lanzarse a vivir por su cuenta. Bueno, pues este es uno de los clásicos del pop de nuestra época, de los años 80-90. Este tema, bueno, dejó atrás la movida madrileña, pero bueno, tiene irreverencia. Así que, bueno, nos quedamos con los Ronaldos y con Adiós Papá en Al Calor del Pop.

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5: Ay, qué poquito nos queda para finalizar el programa. Buenos días por la mañana. Vamos con la última sección llamada Promo Express, donde te contamos las noticias, en este caso musicales, más importantes del momento. Bueno, pues te cuento que en este caso Plex se sube al escenario de Cuarto Azul World Tour para bailar Superestrella con Aitana. Los gritos de emoción se escucharon en las inmediaciones del Movistar Arena de Madrid el pasado martes, cuando Plex apareció sobre el escenario en el cuarto concierto de Aitana en la capital. La cantante sorprendió a sus fans al subir al escenario a su novio para que formase parte de la coreografía de este tema súper conocido por todos. En concreto, para sustituir al bailarín al que empuja a bajar de las escaleras. Y bueno, con una sonrisa pícara, Aitana le dijo a su chico que subiera él para que bailara con ella. La verdad es que el público enfureció en esos momentos en este concierto en el Movistar Arena. Vamos a quedarnos con Aitana y su superestrella.

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2: Pues nos tenemos que marchar, se nos acaba el tiempo, estamos rozando ya las 10 de la mañana y es el momento de decirte bye bye. Ya sabes que mañana volvemos a partir de las 8, hemos estado muy a gustito contigo en esta mañana gris de jueves y ahora llega el magazine Hoy es tu día, conducido por Alicia Mira. ¡Feliz mañana! Esta tarde nos volvemos a escuchar en De Tarde en Tarde.

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Hoy es tu día con Alicia Mira. La verdad es que empezamos con una frase que nos ha metido en bastantes líos. Yo, en su lugar, no habría hecho eso. Claro, tú. Pero resulta que tú no estás en su lugar. Nos pasamos media vida esperando que los demás quieran como queremos nosotros, que contesten como contestaríamos nosotros, que tengan nuestros detalles, que sepan cuándo necesitamos una llamada, que si nosotros estuvimos cuando nos necesitaron, ellos estén cuando los necesitemos. Y cuando no ocurre, nos decepcionamos. Yo jamás le habría hecho eso, probablemente, pero tú eres tú, y esa persona es esa persona. Entenderlo no significa justificarlo del todo. Hay comportamientos que duelen, personas que decepcionan y relaciones de las que conviene alejarse. Pero quizá viviríamos un poquito más tranquilos si dejáramos de entregar a los demás un guión que nunca han leído. No todo el mundo va a quererte como tú quieres, no todo el mundo tendrá tu sensibilidad, tu lealtad o tu manera de estar. Y tampoco tú sabrás siempre querer a los demás exactamente como necesitan. Así que observa a las personas por lo que hacen, no por lo que tú harías en su lugar. Porque muchas decepciones no nacen de lo que alguien hizo, nacen de todo aquello que nosotros esperábamos que esa persona hiciera. Y a veces la paz empieza precisamente ahí, cuando dejamos de esperar que los demás tengan una versión de nosotros mismos. Cada uno somos como somos, y o nos aceptamos o hasta luego.

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5: Abrimos calendario. Hoy es jueves 17 de septiembre. Estamos haciendo el programa 1907 de Hoy es tu día en nuestra undécima temporada. Es el día 260 del año. Eso significa que hemos gastado 259 y nos quedan 105 para terminar 2026. El 100 está ahí, ¿eh? Ya te digo yo que viene rápido.
0: Miramos al cielo.
5: En Aspe el sol ha salido a las 7 de la mañana y 46 minutos. Se pondrá a las 8 de la tarde y 8 minutos. Tendremos 12 horas y 22 minutos. La luna, bueno, pues seguimos en creciente y cada noche deja de ser un poquito menos creciente.
0: Santoral.
5: Hoy celebran su santo, entre otros, San Roberto Belarmino y Santa Hildegarda de Bingen. Así que si hoy hay que felicitarte, oye, pues te felicitamos, pero tienes un nombre un poco raro, ¿eh?
0: Tal día como hoy.
5: Tres fogonazos de tal día como hoy. 1787, se firma en Filadelfia la Constitución de Estados Unidos. En 1908 se produce el primer accidente mortal de la historia de la aviación con motor. Moría el teniente Thomas Selfridge y Overwill Wright resultaba herido. Y 1978, tal día como hoy, Egipto e Israel firmaban los históricos acuerdos de Camp David. Constituciones, aviones, acuerdos de paz. No estuvo muy tranquilo, ¿eh?, este 17 de septiembre a lo largo de la historia.
0: El dato que no necesitabas saber, pero ahora ya sabes.
5: Hoy vamos con una de supermercados. ¿Por qué los carros tienen esa rejilla abatible donde solemos poner el bolso, el pan o cualquier cosa? En realidad está pensada como asiento para llevar a un niño pequeño. Sí, el lugar donde tú pones las patatas, pues ese lugar tenía otro plan de inicio.
0: La palabra del día.
5: La palabra del día hoy es melifluo. Algo melifluo o melifluo es excesivamente dulce, suave o delicado. Puede ser una voz, una forma de hablar. Alguien que hoy se pone demasiado empalagoso, le puedes decir, anda, no te pongas melifluo. Es un melifluo. Yo creo que suena a taco, ¿eh? Yo no digo nada. La palabra será muy bonito, pero la verdad es que parece un taco allá cada cual. Melifluo.
0: El signo del día.
5: Bueno, el signo del día. Hoy le toca a los Géminis. Géminis, hoy vas a cambiar de opinión. Luego volverás a la primera opinión y después ya veremos. Consejo astral, no compres nada importante hasta que hayas comido, hasta después de comer. Tienes un montón de faena hoy, ¿eh? Y si hoy no eres Géminis, bueno, pues mañana te puede tocar o no, que ya sabemos cómo son los astros.
0: Hoy es un buen día para...
5: Hoy es un buen día para hacer algo sin hacerle una foto. Cómete algo, ve un atardecer, tómate un café y que Instagram nunca llegue a enterarse de lo que has hecho.
0: ¿Y qué se celebra hoy?
5: Hoy es el Día Mundial de la Seguridad del Paciente. También se celebra en el Día Internacional de la Fiebre Mediterránea Familiar, el Día Mundial del Síndrome de Kleefstra y el Día Internacional de Música Country. Nos quedamos con la seguridad del paciente. Una jornada para recordar algo básico. Cuando entramos en un centro sanitario, la atención no solo tiene que curar, también tiene que ser segura. Y para nuestra canción de hoy, pues vamos a jugar precisamente con esa palabra, una canción española que nos pide un poquito de seguridad. Nos vamos con Leiva y este Como si fueras a morir mañana, porque pocas cosas recuerdan mejor que nuestra salud, que no deberíamos nunca darla por hecha. Jueves 17 de septiembre, programa 1907, calendario abierto, que empiece el día.

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4: Pesa, ¿eh? El libro de la música pesa. Pero hoy vamos a saltar del 31 al 91 y volveremos al 67. Año 1931, RCA Víctor presentaba en Nueva York un nuevo sistema para escuchar música, un disco de larga duración a 33 revoluciones y un tercio. Aquella primera tentativa no triunfó comercialmente, pero anticipaba la llegada del formato LP, que sí que llegaría después y cambiaría para siempre nuestra forma de escuchar discos. No hay nada mejor que escuchar un disco en un tocadiscos. Fin. Año 1991, un 17 de septiembre, Guns N' Roses hacía algo poco habitual. Publicaba dos discos en un mismo día, Use Your Illusion 1 y Use Your Illusion 2, los dos álbumes cargados de canciones que marcarían aquella etapa de la banda. Y la música es pendular, ¿eh? Muchos de los músicos de hoy beben de las músicas de otros tiempos. Por eso volvemos a 1967. Los Doors actuaba en The Ed Sullivan Show. La organización le había pedido a la banda que cambiaran una frase de la canción Light My Fire para la televisión. Jim Morrison aceptó, pero cuando llegó al directo cantó la letra original. El resultado, Los Doors no volvieron al programa. Claro, es que tú me invitas a un programa, hablábamos antes, ¿no?, de que las personas somos como somos y nos tenéis que aceptar como somos. Pues esto es lo mismo. Si la canción era así, había que aceptarla como era. ¿Y qué canción? ¡Qué pedazo de canción!

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5: Índigo fue la canción que Camilo dedicó a su hijo Índigo, y esta canción, Chiquita, es la canción que Camilo dedica a su hija Amaranto. La verdad es que a la hora de escribir canciones emocionales, Camilo se lleva la palma.

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11: Hoy empezamos con alguien que se fue. El 17 de septiembre de 2024 moría a los 78 años Gidi Souther, cantante y compositor estadounidense y uno de esos músicos cuyo nombre quizá no conozcas tanto como sus canciones. Porque Souther estuvo detrás de algunos de los grandes éxitos de los Eagles. Participó en la composición de temas como Best of My Love, New Kind in Town o Headache Tonight, además de trabajar estrechamente con artistas como Linda Ronstadt o James Taylor. Y de alguien que se fue a alguien que llegó. El 17 de septiembre de 1968 nacía en Chicago Anastasia, una voz absolutamente inconfundible que irrumpió con fuerza en el pop europeo a comienzos de los 2000. Su primer álbum, Not That Kind, la convirtió rápidamente en una estrella internacional y buena parte de la culpa la tuvo la canción con la que hoy celebramos su cumpleaños. Sube el volumen porque llega una de las grandes voces del pop de los 2000, Anastasia, con su gran exitazo I'm More Love.

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4: 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Protagonista del día.
5: Vámonos al fútbol. Sí, sí, al fútbol. ¿Cuántas tarjetas conoces? Yo dos, la roja y la amarilla. Bueno, pues ya las conocíamos y ahora llega la tarjeta negra. Pero atención, porque esta vez los futbolistas pueden estar tranquilos, ¿eh? La nueva tarjeta no es para ellos, es para los padres y los aficionados de la grada. La idea acaba de ponerse en marcha en Rumanía, concretamente en las competiciones de fútbol base desde sub-7 hasta sub-16. Y viendo algunos partidos de los niños, ya te doy yo por experiencia, igual alguno está pensando, oye, pues mira, no me parece tan mala idea, entre ellas yo misma. Porque todos hemos visto alguna vez la escena, niños de 9 años jugando tranquilamente y en la banda un hombre desatado, rojo como un tomate, árbitro, eso es falta, el niño pasa la pelota, me cago en... Pues eso. Y el pobre chaval, el hijo del señor, diciendo, madre mía, papá, que he venido a jugar al fútbol, no a la final de la Champions. Bueno, pues la Federación de Rumanía se ha cansado de los insultos, de las amenazas, de las agresiones, de las presiones de algunos adultos y ha creado un protocolo de 3 pasos. Primero, el árbitro para el partido y pide a los entrenadores que hablen con los padres y con los aficionados. Y si la cosa continúa... Partido suspendido durante 10 minutos y todos los niños al vestuario. Y si después de esos 10 minutos los adultos siguen calentitos, siguen comportándose igual, el árbitro saca la tarjeta negra. Y ahí se acabó. Partido suspendido definitivamente. Además, no hablamos solo de insultar al árbitro, también contempla amenazas, peleas entre padres, agresiones a entrenadores, a rivales o incluso comportamientos abusivos de los propios padres hacia sus hijos. La filosofía de la Federación Rumana es bastante sencilla. Los niños no deberían pagar las frustraciones y las ambiciones de los adultos, si es que no se puede decir mejor. Oye, y ojo, porque esto no significa que vayamos a ver mañana la tarjeta negra en primera división. No estaría mal, pero se nos quedaban todos los partidos suspendidos, ya te lo digo. No es una norma de la FIFA, ni una modificación internacional de las reglas del fútbol, no. De momento es una iniciativa que me parece buenísima del fútbol formativo rumano, pero oye, como la idea se extienda en algunos campos de fútbol base, habrá más padres que salgan de casa diciendo, cariño, me voy al partido del niño, y la mujer diciendo, vale, pero hoy no sé yo si lo vais a acabar.
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4: Jueves, hoy estrenamos una sección para volver a hacer algo que quizá hemos ido perdiendo, la de escuchar discos enteros. Hubo un tiempo en el que no elegíamos una canción en una pantalla, comprábamos un disco, lo abríamos, mirábamos la portada, leíamos los créditos, incluso las letras de las canciones que estaban impresas dentro de los LPs. Por eso cada semana vamos a abrir nuestro disco perfecto. Vamos a abrir un disco donde grandes álbumes españoles e internacionales desde los 60 hasta nuestros días, auténticos clásicos, bueno, tienen grandes éxitos, pero también hay otras canciones. Hay canciones

terminando su relación y el matrimonio de Mick Fleetwood atravesaba igualmente una crisis. Vamos, que llevaban ahí un cuadro todos que no veas. Aquellas rupturas acabaron entrando en las canciones. De semejante caos salió un álbum ganador del Grammy, el mejor álbum del año, y yo le daría a uno de los mejores álbumes de la historia. Ahí estaba Dreams, Go Your Own Way, Don't Stop, You Make Me Loving Fun. Pero nosotros vamos a detenernos en otra canción. Una noche, Christy McVie se despertó con una canción prácticamente entera dentro de la cabeza. Melodía, acordes, letra. No tenía nada con qué grabarla, así que permaneció despierta toda la noche para que no se le olvidara. A la mañana siguiente llegó al estudio y la grabaron. En mitad de un disco lleno de rupturas, de reproches, de relaciones que se desmoronaban, apareció aquella maravilla. Es nuestra primera joya del disco perfecto. Fleetwood Mac, del álbum Rumors, Songbird

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6: Muy preocupados estamos por la situación meteorológica que se está dando en la zona de Cataluña, también en la Comunidad Valenciana. De hecho, nuestra comarca, aquí en Aspe, estamos en alerta naranja. En el resto de nuestro valle, en el medio y alto Vinalopó, la alerta baja al nivel amarillo. Hablaremos de ello en nuestro tiempo de noticias a la una del mediodía, pero esta tromba de agua ha dejado en Barcelona una persona fallecida. Se ha cerrado también el aeropuerto de Valencia, se ha caído un techo en la Vall d'Hebron, calles inundadas. El temporal azota ahora mismo con fuerza en la zona del Mediterráneo. Se ha cobrado, como decíamos, una víctima mortal, la primera. Los servicios de emergencia han localizado esta madrugada el cuerpo sin vida de un hombre unos 500 metros del punto donde había quedado su coche. Fue arrastrado por el agua en una riera en Olivella, en Barcelona. Los Mossos de Escuadra han confirmado que se trataba de ese conductor. El aviso se recibió sobre las 11 de la noche. Allí se desplazaron las dotaciones de bomberos, pero poco más pudieron hacer para salvarle la vida. Inundaciones en carreteras, cancelaciones de vuelos, incidencias en el transporte público. Hoy lo más prudente, si tienes que hacer un desplazamiento a lo largo de nuestra región, es que mires la situación, la previsión meteorológica y cómo se está desarrollando, como decimos, este temporal. Vámonos hasta Ceuta. El gobierno va a abrir una investigación sobre las denuncias de palizas a migrantes en Ceuta por parte de militares. El Ejecutivo asegura que no le consta que se hayan producido esas agresiones que revelaba el diario.es en exclusiva en base a 2 docenas de testimonios de personas migrantes que permanecen en las calles de la ciudad autónoma. Por un lado, los migrantes dicen que los militares les están dando palizas, pero es que justo esta mañana 2 militares han tenido que ser evacuados desde Ceuta al Hospital Gómez Ulla de Madrid tras ser agredidos, en este caso por inmigrantes. La ministra de Defensa, Margarita Robles, ha acudido este jueves al hospital para visitar a los heridos, uno de ellos intervenido quirúrgicamente, según ha informado Radio Televisión Española. Por otra parte, el ministro de Transportes, Óscar Puente, confía en que la Audiencia Nacional levante las medidas cautelarísimas que han paralizado el campamento del puerto de Ceuta para acoger inmigrantes tras un recurso del sindicato mayoritario de la Policía Nacional. Y bueno, en toda esta historia también se vio el otro día envuelto Mbappé por aquello de que se subió la camiseta de no mostrarse a favor del pueblo de Ceuta. Bueno, pues ya ha dicho por qué se subió la camiseta y su explicación es que quería tener un gesto con los que han perdido la vida. El jugador asegura que no quería priorizar sufrimientos con las camisetas que lucieron los jugadores en apoyo a Ceuta. Bueno, y una noticia que tiene que ver con la violencia de género. Un hombre ha intentado estrangular a su pareja y después se ha ahorcado en Málaga. La mujer se encuentra hospitalizada. Así están las noticias en España a esta hora de la mañana. Recuerda que el avance sobre lo que hablaremos a la una del mediodía en nuestro tiempo de información general te lo cuento a las 12.
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6: Mola, mola, cuando cantan bien en español, mola, ¿eh? Le da un punch a nuestro idioma. Y oye, que alguien como Beyoncé, y más allá en Estados Unidos, que ya sabes que en el tema de los latinos la cosa está regular, pues está muy bien que se posicione a favor de un colectivo tan numeroso como el que es el de la música latina o el de los latinos en general en Estados Unidos. Beyoncé, Maluma, esto empieza diciendo La negra tiene tumbao, que a mí me recuerda mucho a Celia Cruz. Bueno, pues aquí tienes lo nuevo de los dos juntos, Cuerpo, tumbao.

0: Maluma, Beyoncé.
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0: piensa en una canción, esa que cuando empieza hay que subir el volumen. 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
1: Pues mira, si lo tienes fácil, ¿eh? Nombre, dos apellidos, canción y listo. Eso sí, no te olvides de poner lo primero de todo, la palabra temazo. Importantísimo, para que entre en nuestro buzón. Temazo, tu nombre, dos apellidos al 693-06-3296. Eso lo haces para elegir una canción. Y mira, como estamos, que estamos empezando temporada, vamos un poco sobre la marcha, ¿verdad? Habíamos dicho, mira, vamos sobre la marcha y como el tiempo también ha cambiado así, sobre la marcha, vamos a dar el primer regalo de los temazos antes de llegar a octubre, que ya sabéis que los temazos, los regalos siempre empiezan a principio de mes. Pues mira, estamos como estamos y hemos dicho, anda que no, ¿eh? Yo anoche ya me tuve que tapar considerablemente porque hacía fresquito. Bueno, pues entre todos los que participéis en los temazos hasta principios del mes de octubre, os vais a poder llevar una fantástica estufa. Tú eliges si la quieres de gas o la quieres eléctrica. Aquí no vamos a imponer gustos. Así que una fantástica estufa de Boreal Tien 21 puede ser tuya si participas en los temazos. Simplemente por enviar una canción. Suene o no en la radio, ¿eh? Simplemente por enviar la palabra temazo, tu nombre y dos apellidos, entras en el sorteo de esa fantástica estufa compacta. ¿La quieres de gas? ¿La quieres eléctrica? Pues como la quieras. Puede ser tuya de Boreal Tien 21. Bueno, pues voy a empezar con Laura. Ella quería escuchar a Aitana, a Ana Guerra, Lo malo es que me estoy enrollando.

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4: Nuestro amigo Juan se ha levantado y ha cogido así el arco musical, ha estirado bien la cuerda, ha lanzado la flecha y ha dado en el blanco. Vamos a escuchar a Olivia Newton-John con su Xanadu. Es la primera medalla de oro de los temazos de hoy y a mí me recuerda siempre a mi querida compañera Bego Rodríguez, a la que desde aquí le mando un beso enorme.

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Nuestro amigo Josué nos ha pedido esta mañana una de las canciones más populares en este momento de una banda indie rock estadounidense que se llama Surf Cures. La canción se lanzó en el año 2019, pero las redes sociales han vuelto a hacer su magia y gracias a bailecitos virales, esta canción ha vuelto a ponerse en la palestra. Surf Cures. Esto se llama disco y es una maravilla.

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0: Pues ahí estaba la segunda medalla de oro de los temazos de esta mañana para nuestra amiga Susi, canción de karaoke con sabor de amor.
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A ver que mire el reloj, estoy completamente desubicada. A las 11 de la mañana y 45 minutos. ¿Te viene bien? Estoy aquí mirando el cielo gris, que ya se nos acerca, ¿eh? Se nos acerca el otoño. El otoño tiene su punto, ¿eh? A mí también. El otoño me gusta, sí. Fight for this love. Hay que luchar por este amor. Este es el aclamadísimo sencillo de debut que tuvo la cantante británica Cheryl y que nuestra amiga Anabel lo trae para que lo bailemos. Si queremos, claro.

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2: Es una manera buenísima de venderse, decir, vale, soy feo, pero soy fuerte y formal. A mí lo de feo y fuerte me da un poco igual, pero lo de formal me gusta, ¿eh? A mí la gente formal, la gente que sabe, sabe estar, puedes llevarle a cualquier parte, a mí eso me encanta. Lo del feo, pues dejo eso a gustos, y lo de fuerte te sirve hasta donde te sirve. Bueno, le va a servir para dar una alegría a nuestra amiga Alejandra y a nuestro amigo Carlos. Los dos querían escuchar a Loquillo y Troglodita. We'll be right back.

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4: Hay que tener especial atención al cielo este jueves. Aspe está en aviso naranja por fuertes lluvias y tormentas. Hoy toca mirar al cielo y, sobre todo, estar muy pendiente de las actuaciones meteorológicas. Como decimos, Aspe se encuentra bajo aviso naranja por lluvias y tormentas, mientras que Elda, Petrer, Monóvar, Saxi, Villena, el aviso es amarillo. Y atención, porque no hablamos solamente de lluvia. Las tormentas pueden venir acompañadas de granizo y fuertes rachas de viento. Después de más de 20 años esperando, las máquinas ya trabajan en la ronda de Santa Pola de Aspe. Así que si estos días pasas por la zona y ves las máquinas trabajando, no es una obra cualquiera. Aspe acaba de poner en marcha una infraestructura que lleva más de 20 años sobre la mesa, la ronda de Santa Pola. Más de 1 millón de euros de inversión, 6 meses de trabajos para crear una nueva conexión que permitirá, entre otras cosas, sacar tráfico pesado de otras zonas del municipio. Y Jordi Hereu continúa hoy en Elda, entra de lleno en la industria del calzado. El ministro ha continuado hoy, después de conocer las fiestas y patrimonio, el Museo del Calzado ayer. Hoy le toca entrar directamente en las fábricas. Jordi Hereu visita Indaca, Estudio Ilana e Inescop, después de asegurar que tiene todo el sentido que un ministro de industria esté en una ciudad con el peso zapatero de Elda. A la 1 del mediodía te ampliamos estas y otras noticias que también puedes encontrar en valledelasuvas.es.
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3: De llegar a lo más alto, caer a lo más bajo, volver a resurgir y decidir desligarse completamente de su familia. Eso es todo lo que ha hecho Miley Cyrus, tan joven como es. Y mira, no le han dolido prendas. Ha dicho el Cyrus al carajo. Miley solamente así se presenta en su nuevo álbum. Este es un adelanto. Buzz Persuades. Let's go.

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1: Francisco también ha tenido y va a tener en esta mañana su momento de gloria, ¿eh? Digo ha tenido porque ha tenido una elección fantástica. Y el minuto de gloria no va a tener concretamente 4 minutos y 13 segundos de gloria porque él se cuelga la penúltima medalla de oro de los temazos de hoy. Llegan Depeche Mode con su Enjoy the Silence.
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4: Vamos a cerrar los temazos, lo hacemos con un temazo de oro. Nuestra amiga Isabel es quien es la encargada de hoy de poner el finiquito a las canciones elegidas por los oyentes. Llega ya nuestro top imposible, así que hay que hacer hueco. Y menudo hueco, Isabel, el que ha dejado una de las voces femeninas más potentes de la escena mundial. Hablamos de Tina Turner, ella es nuestro último temazo de hoy.
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4: Manu, que no te me cueles, que todavía quedan cosas por escuchar, no te cueles. No te muevas, porque en un momento arranca nuestro Top Imposible.

0: te sonará porque hace un pequeño homenaje a ciertas melodías de la música dance. Es Adam Lambert.
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4: Bueno, que le he pisado la promo a Manu Gordillo, que le vas a tener después de nuestro tiempo de noticias, que me ha dicho, me has pisado la promo, es verdad, te he pisado la promo, Manu. No te enfades, primero Mercadillo con Esther, después te cuento yo las noticias y ya llega el chico guapo de la radio, Manu Gordillo. Bueno, vamos al Top Imposible, hoy vamos a centrarnos en canciones para ponernos guapos, para ponernos bien. Ducha terminada, música puesta, armario abierto y comienza ese extraño ritual en el que te pruebas tres cosas diferentes para terminar poniéndote prácticamente lo mismo de siempre. Hoy buscamos las cinco mejores canciones para arreglarte antes de salir. En el 5, Just Dance con Lady Gaga. Porque hay un momento en el que todavía estás eligiendo qué ponerte, pero la música ya ha decidido por ti que esta noche toca salir. Gaga la lanzó en 2008, fue toda una carta de presentación, energía suficiente para convertir tu habitación en una pista de baile. Y en el número 4, Las Babies de Aitana. Aquí ya no estamos diciendo si salimos o no. Estamos mandando mensajes, preguntando dónde quedamos y comprobando cuánto nos queda para llegar un poquito tarde. Porque si no se llega tarde, no es lo mismo, amiga. Bueno, ¿preparado? Pues venga, empieza nuestro Top Imposible hoy con canciones para arreglarte antes de salir.

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2: Pues seguimos adelante con nuestras canciones para arreglarnos antes de salir. Bueno, pues ya hemos descartado 4 camisetas, 2 pantalones, esa prenda que llevas 3 años guardando porque todavía piensas que algún día te va a entrar. Y de esperanza también se vive. Pues mira, hoy tampoco te entra, es lo que tiene la cosa. En el número 3, Levitating de Dua Lipa. Buen rollo instantáneo, ese sonido discotequero que consigue pues que te vistas y dejes de esto de verte malamente. Porque hay que mirarse y hablarse bien. Y en el número 2, zapatillas del Canto del Loco, porque quizá llevamos más de 10 minutos pensando qué zapatos ponernos cuando Dani Martín lleva desde 2005 dándonos una solución sencilla. Zapatillas y a la calle. Pues venga, con Dua Lipa y el Canto del Loco.

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1: Llegamos al número uno, última revisión, móvil, llaves, cartera, perfume, te miras al espejo una última vez, vuelves a echarte perfume porque aparentemente la primera vez no era suficiente. Y ahora sí, nuestro número uno apareció a finales de 2019 y terminó convirtiéndose en uno de los grandes fenómenos pop de los años siguientes. Sintetizadores, ritmo, una energía que parece hecha para ese momento exacto en el que apagas las luces de casa, cierras la puerta y empiezas el plan. Así que dejamos de mirarnos al espejo, número uno de nuestro top imposible para arreglarte antes de salir. Cerramos la puerta, empieza la noche con The Weeknd y Blinding Lights.

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Llega nuestro minuto de nostalgia para cerrar esta primera parte de Hoy es tu día. Hoy nos vamos a acordar de cuando hacer una foto era una decisión importante. Porque antes no hacíamos 47 fotos para elegir una. Teníamos un carrete de 24, 24 fotos para todo el verano. Así que apuntabas, mirabas bien, estamos todos, sí, seguro, sí, hazla, clic y listo. No había posibilidad de comprobarla. Podías haber salido preciosa o con los ojos cerrados, un dedo delante del objetivo y tu madre cortada por la mitad. Eso lo descubríamos dentro de 2 semanas, porque luego llevabas el carrete a revelar y comenzaba la espera. Hasta que llegaba

Aquel sobre con las fotografías ya es sí. Una, foto movida. Dos, foto oscura. Foto tres, ¿quién demonios hizo esta foto en el suelo? Y de las 24, habían cuatro buenas. Pero esas cuatro acababan en un álbum y terminabas mirándolas todos los días de tu vida. Ahora hacemos miles de fotografías que quizá no volvamos a mirar nunca. Antes teníamos 24 y nos cabía absolutamente todo. Cuestión de valor.

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3: Comenzamos nuestra bolsa de trabajo, lo hacemos en primer lugar con las ofertas laborales. Buscan personal para cubrir vacaciones durante el mes de septiembre, con posibilidad de ampliar la contratación hasta diciembre. Requisitos: disponer de permiso de trabajo y residencia en vigor, titulación homologada de auxiliar de enfermería, atención sociosanitaria o equivalente. El horario es de lunes a viernes. Pueden enviar el currículum al teléfono 657 150478. Necesitan persona para atender a una señora los fines de semana en el 688 70 54 65. Fábrica de calzado de señora necesita cortador de corte a máquina para posicionar y cortar. 697 173 896. Necesitan cortadores, preferiblemente para máquina de ordenador, con experiencia en máquina Zoom. Pueden preguntar por José en el teléfono 617-373-658. Necesitan personal responsable para empresa de lacados de puertas en Polígono Tres Hermanas de Aspe. 677-40-61-28. Necesitan chica para limpiar por horas en el 626 25 86 29. Necesitan personal para el reparto de cajas de cartón para fruta y verdura durante la campaña de la uva hasta diciembre, con posibilidad de más campañas e incluso posibilidad de incorporación fija. Imprescindible carnet de conducir C y valorable E. CAP en vigor y disponibilidad inmediata. Pueden enviar currículum al 616 44 88 49. Necesitan peluquero o peluquera para comenzar a trabajar en septiembre en peluquería en Elda. Duración indefinida: 625 87 49 51. Necesitan aparadora para fábrica situada en Elda. Pueden enviar currículum a elbel@elbel.es o llamar al 96 538 28 42. Empresa del sector del calzado, especializada en calzado de alta calidad y ubicada en Petrer, busca incorporar un almacenista de primera para desempeñar funciones de repasadora. 96 537 79 25. Fábrica de calzado en Elda busca operario de almacén y expediciones. Imprescindible experiencia previa en envío y recepción, ubicación, etiquetado y preparación de pedidos. El teléfono es el 96 693 80 31. Peluquería situada en Elda necesita oficial, incorporación inmediata. Pueden enviar currículum a auritijeras80@gmail.com. Necesitan cortador de máquina automática a ordenador en el 617 73 99 24. Fábrica de calzado en Saks necesita dos almacenistas con experiencia para diferentes puestos en el 655 51 1548. Fábrica de calzado de señora de alta calidad y trabajo estable necesita comodín para cadena, lijador, prefijador, rebatidor y figurador en el 664 38 90 56. Pasamos a las ventas y traspasos. se traspasa carnicería por jubilación en el mercado La Frontera de Petrer, con más de 36 años de funcionamiento y clientela fija. Se traspasa por 30.000 euros. Los interesados pueden llamar al 626 20 22 23. Se compra o alquila taller de aparados ya montado en el 611 54 10 50.
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2: ¿Qué tal? Muy buenas tardes. Abrimos nuestro tiempo de información y hoy, antes de nada, toca mirar al cielo. Paraguas cerca y atención a las alertas porque este jueves viene marcado por la inestabilidad. Pero hay más, nos vamos también hasta Elda, donde hoy toca hablar de zapatos, de fábricas y de industria, con visita ministerial incluida. Y después cogeremos la bicicleta, al menos de manera imaginaria, porque en Novelda empieza a dibujarse un camino que muchos llevan tiempo esperando. Así que vamos ahora, como cada día, con los titulares de la jornada. Aspe se encuentra este jueves en aviso naranja por fuertes lluvias y tormentas que pueden también dejar granizo y fuertes rachas de viento. El ministro de Industria y Turismo, Jordi Hereu, continúa su visita a Elda. Hoy ha conocido de primera mano varias empresas vinculadas a la industria del calzado. Y Novelda empieza a diseñar el futuro carril ciclo peatonal hasta la estación. Ayuntamiento y empresa redactora ya han celebrado la primera reunión de trabajo.
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2: Precaución durante este jueves en el medio y alto Vinalopó porque tenemos avisos activados por lluvia y tormentas. Y la situación más adversa afecta a Aspe, que se encuentra durante parte de la jornada bajo aviso naranja. Así que si tienes que desplazarte, especialmente durante las horas en las que puedan desarrollarse las tormentas, conviene que antes compruebes cómo está evolucionando la situación. Porque no únicamente hablamos de lluvia, las tormentas pueden venir acompañadas de granizo y rachas fuertes de viento. Hacia el interior de la provincia, el aviso baja un escalón. Elda, Petrer, Monóvar, Sacs y Villena están en amarillo, con precipitaciones que pueden alcanzar los 30 litros por metro cuadrado en una hora. La EMET mantiene una elevada probabilidad de tormentas entre este jueves con diferentes zonas de Alicante y su predicción refleja una situación de peligro importante en parte de la provincia. Y recuerda algo especialmente también importante en nuestra zona. Si empieza a llover con intensidad, hay que evitar ramblas, barrancos, pasos inundables y lugares donde pueda acumularse agua rápidamente. Nunca intentes cruzar con el coche en una zona cubierta por el agua. Los avisos también pueden combinar, conforme evolucionen las tormentas, otro tipo de riesgos, así que hay que estar pendiente de las situaciones y actualizaciones de la EMET y de emergencias. Especial atención en Aspe, donde tenemos aviso naranja, y precaución también en Elda, Petrer, Monóvar, Sacs y Villena, bajo nivel amarillo.
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2: Más de 20 años hablando de ella y ahora por fin las obras han comenzado. La ronda de Santa Pola de Aspe ya está en ejecución. Y si te preguntas qué va a cambiar cuando esté terminada, una de las claves está en el tráfico pesado. La nueva infraestructura permitirá conectar la circulación desde la zona de los Cipreses y el Colegio Vistahermosa hasta el entorno del sanatorio y el Parque de los Tenores. Es decir, se crea una nueva alternativa de circulación que pretende mejorar la fluidez y también la seguridad del tráfico en Aspe. ¿Y cuánto va a costar? Bueno, pues la inversión supera el millón de euros. El 60% de la financiación corre a cargo de la Generalitat a través de Planifica y el 40% restante lo aporta el Ayuntamiento. Y ya hay un calendario. Las obras tienen previsto empezar en 6 meses, así que si todo marcha según lo previsto, la ronda de Santa Pola podría estar terminada entre enero y febrero. La actuación recibió el impulso definitivo el pasado mes de abril, cuando el Pleno dio luz verde al inicio del proyecto. Entonces, el Ayuntamiento decidió seguir adelante, aunque todavía no hubiera recibido la financiación autonómica comprometida, para evitar retrasar todavía más una infraestructura que llevaba años pendiente. Ahora ya sabemos, de los trámites a las máquinas sobre el terreno, hemos pasado, hemos dado un paso importante, y después de más de 20 años de espera, comienza la cuenta atrás. 6 meses de obra, para completar una nueva conexión diaria que pretende cambiar de manera en la que parte del tráfico, especialmente el pesado, se mueva por Aspe.
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2: Segunda jornada de Jordi Hereu en Elda. El ministro de Industria y Turismo ha continuado hoy su estancia en la ciudad. Lo ha hecho centrando su agenda en uno de los sectores que mejor identifican a Elda, el calzado. Ha visitado las fábricas de Indaca y Estudio Ilana y terminar su estancia con la visita a las instalaciones de Inescop. Una agenda que enlaza directamente con lo que decía ayer el propio ministro. Hereu aseguró que tiene todo el sentido visitar Elda porque aquí existe, dijo, una magnífica realidad industrial vinculada especialmente al calzado de mujer, aunque reconoció también que el sector afronta importantes retos. La primera jornada tuvo además una vertiente turística. El ministro conoció el ayuntamiento, recorrió el centro histórico y visitó la sede de la Junta Central de Comparsas de Moros y Cristianos. Allí felicitó a los festeros por haber conseguido este año la declaración de fiestas de interés turístico internacional y dejó una reflexión interesante. Para Jordi Hereu, las fiestas son algo muy serio porque representan tradición, arraigo e identidad, elementos que considera fundamentales para atraer un turismo de calidad. La tarde de ayer terminaba, como no podía ser de otra manera, hablando de Elda en el Museo del Calzado. Y hoy ha llegado esa segunda parte, de ver la historia del zapato en el museo, a conocer dónde se fabrica y cómo se investiga su futuro. Indaca, Estudio Ilana e Inescop han cerrado este jueves la visita del ministro a Elda. Primer paso para hacer realidad una antigua reivindicación de los vecinos de la estación de Novelda. El ayuntamiento ha comenzado a trabajar con la empresa encargada de redactar el proyecto del futuro carril ciclopeatonal que conectará el casco urbano con el barrio. La redacción ha sido adjudicada por 23.000 euros. ¿Y cómo será? Bueno, pues la idea inicial es que discurra por el margen izquierdo de la carretera cuando vas desde Novelda hasta la estación y que permita hacer el recorrido tanto andando como en bicicleta con mejores condiciones de seguridad. Además, tendrá iluminación LED alimentada con energía fotovoltaica. Pero antes de construirlo, hay otras cuestiones que resolver. Los técnicos tendrán que estudiar especialmente los desniveles y las lindes existentes a lo largo del recorrido que condicionarán el diseño definitivo. El alcalde Fran Martínez y la concejal de urbanismo Isabel Miralles han participado en esta primera reunión y el ayuntamiento tiene previsto encontrarse también con la Asociación de Vecinos de la Estación para explicarles cómo avanza el proyecto. Así que todavía estamos en la fase de diseño, no de construcción, pero ya se ha dado el primer paso para conseguir una conexión reclamada desde hace años. Poder ir desde Novelda hasta la estación andando o en bicicleta por un recorrido propio y con mayor seguridad. Este domingo 20 de septiembre a las 6:30 de la tarde, el Teatro Cervantes de Petrer acoge la celebración de la novena edición del Festival Coral de la Tercera Edad de Petrer. Una edición en la que el coro Rondalla del CEA estará acompañado por el coro Amistad de Crevillente. El Museo Arqueológico de Elda continúa con la programación de la exposición La Huella Islámica de Elda. La Concejalía de Patrimonio Histórico ha organizado nuevas visitas guiadas. Mañana viernes será la última del mes de septiembre de 7 a 8 de la tarde. Y Villena estrena sus encuentros empresariales con una jornada sobre retos y oportunidades del sector agrícola. El primer encuentro del sector agrícola de Villena y Comarca reunirá el 1 de octubre a empresas, profesionales e instituciones para abordar el futuro de la agricultura, el agua y las nuevas oportunidades de colaboración. Bueno, pues así nos vamos. Ha sido un placer contarles y contarte las noticias del día. Ahora te dejo con la radio. Ya sabes, más información, valledelasuvas.es y en nuestros perfiles en redes sociales. Mañana más. Hasta entonces.
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0: Literalmente es el instrumento que marca el pulso en la música electrónica. Metafóricamente representa dejarse llevar por el ritmo de la vida o tener un corazón que late de forma constante y mecánica por alguien. Habla de amor, en definitiva. Es Melanie C, la ex Spice Girls, que llegaba con otro pelotazo. Este, Drum Machine, caja de ritmos.
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5: Sin duda, tras el fenómeno de la potra salvaje en 2024, esta artista no ha parado de crecer. Acaba de presentar nuevo single y es este que ya escuchamos. Isabel Ayun nos trae una balada profunda llamada Todo lo que amé.

Una propuesta sonora cargada de matices, con toques ochenteros y, por supuesto, la voz y letra de Aitana. Es el éxito que acabamos de escuchar contigo. Se llama 6 de febrero.

En esta canción llamada Dive Into Me, algo así como sumérgete en mí, utilizan metáforas acuáticas para transmitir la inmersión en los sentimientos de la otra persona. Ofrecen una perspectiva única sobre la conexión humana y además lo hacen con este potente sonido, el de Alok junto a Khalid.

Pau Donés, Alex Tenas, Dani Forcada y Jordi. En el año 2003 presentaron su álbum Bonito. En ese álbum tienen grandes temas míticos como este, acabamos de recordar. Aún no me toca.

The Room, la habitación, así es como se llama este éxito. Llega desde Noruega y nos lo traían de esta manera los gemelos Marcus and Martinus. Otra propuesta musical que adelanta su nuevo proyecto.

0: Desde Asturias, lleva ya varios discos construyendo su espacio dentro del pop nacional y ahora, cambiando de capítulo, nos acaba de presentar esta producción, Bésame Suave. Es lo último de Enol. Bésame suave, bésame
1: suave. 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

0: Sin duda es uno de los grandes éxitos de este artista. Y mira que tiene, ¿eh? Love Yourself, así se llama, ámate a ti mismo. Es el título de esta canción que recordamos contigo, de Justin Bieber, del año 2015 y de su álbum Purpose. 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

Juan Magani y Funzo acompañan a Paula Cubs en esta canción, un tema publicado como single, construido alrededor de una imagen muy clara: brindar por lo vivido, de ahí su nombre. Brindemos, Juan Magán, Funzo y Paula Cubs.

0: La frase "no me digas que se ha acabado" resume el golpe emocional de este tema de Blink 182, Don't Tell Me It's Over. Forma parte de la edición 25 aniversario de su proyecto Take Off Your Pants and Check It. Quítate los pantalones y la chaqueta. Abrimos un proyecto muy interesante porque con él esta banda madrileña cumplían 20 años de historia repleta de éxitos. Te hablo de La Frontera y de este proyecto llamado 20 años y un día. Escuchamos el sencillo que nos traían junto a Andrés Calamaro, 2005, El Hospital del Amor.
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0: certificada ya como 8 veces platino solo en los Estados Unidos. Es este clásico llamado I Wanna Dance With Somebody Who Loves Me, un tema de Whitney Houston que ahora vuelven a lanzar, pero en esta maravillosa versión para el 40 aniversario. Esta joya es la que nos traían Callum Scott junto a las voces de Whitney Houston. With somebody who loves me. Con esta canción que llega ahora, marca una evolución en su sonido hacia algo más íntimo, pero rítmico. Te hablo del gaditano Álvaro García. Lo que ya escuchamos es su último single. Suena, De nuevo apareciste.
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1: Viajamos hasta el año 1991 y nos quedamos con esta banda llamada U2 y con su álbum Edge Tune Baby. Ese proyecto en el que incluían grandes éxitos como este, el que disfrutamos ahora. Recordamos Mysterious Ways. Son U2.

Con una canción directa, descarada y con un bajo muy pronunciado, pensada exclusivamente para hacer vibrar los altavoces de la discoteca, llega Dani Romero. Este tema se llama Más Rico, Más Guapo.

El título puede tener un doble sentido muy común en la música, referirse a una mujer que es la salvadora o a una figura principal en la vida de este cantante. Es Maroon 5 contándonos, en forma de canción además irresistible, esta historia. La titula Heroine, heroína.

que sucedan las cosas, pero que te dé tiempo a masticarlas. Es lo que nos decían los chicos de Chambao en el año 2005 con la presentación de su proyecto Poquito a Poco. Y dentro de él, este impresionante éxito llamado Igual. Escuchamos el remix de Poquito a Poco, Chambao.

esta artista a menudo nos sumerge en una atmósfera cinematográfica y ligeramente oscura. Su técnica vocal es espectacular. Es Madison Beer, llegaba con su nuevo álbum, Locket, edición deluxe, y con este tema, Lover

expresa cómo te sientes tras una ruptura, una traición o una decepción amorosa que deja a una persona destrozada. Es la propuesta musical de Malú, se llama Rota, y la encuentras dentro de su álbum 15.

y este fue uno de los singles promocionales que presentó la estadounidense antes de consolidar su debut. Es Ava Max, año 2019. Recordábamos Blood, Sweat and Tears, sangre, sudor y lágrimas.

Las texturas ambientales y el romanticismo más puro se dan la mano en esta canción sobre acompañar a la persona amada sin importar los obstáculos. Es el sencillo que nos acaba de presentar Ella Taubert. La colombiana nos lo traía con el nombre de Hasta el fin del mundo.

dicen sobre él que es un tema oscuro y potente. Atmósfera envolvente y emocional, trance melódico, beats modernos. Son algunas de las frases que comentan de este sencillo que llegaba de la mano de Madison Beer para el proyecto de la banda sonora original de la película Fórmula 1. Es, como decía, Madison Beer con All at Once, todo a la vez.

Rubén Pozo y Susana Alba juntos en este sencillo llamado Ruku Ruku. Es uno de los éxitos que Rubén Pozo nos dejaba dentro de su álbum Lo que más, un proyecto lanzado en 2012.

0: avanzar sin mirar atrás, con la seguridad plena de que el movimiento constante cura cualquier herida. Es lo que nos proponen Now y Medusa en esta nueva producción que han ofrecido juntos. Se llama Rolling, Rodando.
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0: Destaca por sus letras introspectivas, sus melodías catárticas y una estética además muy cuidada. Dentro de la escena indie y pop alternativo de nuestro país, Lega Siena lo hace con su álbum Lince y con temas como este. Disfrutábamos por los siglos de los siglos.
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0: Entre los grandes éxitos del año 2017 destaca una canción que marcó el comienzo de una nueva etapa artística para Harry Styles, y es que presentó su primer proyecto en solitario, lo llamó como él e incluyó temazos como este Sign of the Times.

Y ahora llega Dena con una voz llena de sentimiento, además con este tema de arreglos íntimos, donde nos ofrece la cruda realidad de no saber cómo volver a ilusionarse tras una gran decepción. Se llama Ya no sé cómo latir. Es lo último de Dena.

El rock británico sigue teniendo uno de los grandes referentes con The Rolling Stones. La banda incorpora a su repertorio este nuevo sencillo que nos han traído, Mr. Charm, Señor Encanto.

0: Bueno, este que te habla se marcha ya, eso sí, por hoy. Ha sido todo un placer acompañarte. Soy Manu Gordillo y te invito a que mañana estés con nosotros de nuevo aquí en tu radio con los Super 20. Y ahora lo que quiero recordar contigo es una canción donde estos grandes artistas unían sus voces únicas para reinventar un clásico. Lo lograron en el año 2000, en una de las interpretaciones más mágicas y recordadas de una gira llamada Girados en Concierto, proyecto en conjunto de Ana Torroja y Miguel Bosé. Recordamos ahora Duende.
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0: Espera.
1: Un momento.
0: Para. Nos apetece verlo otra vez. Vamos allá. Si es...
2: Otra vez.
0: Ole ahí.

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1: Bueno, qué alegría, qué alegría. Ante todo, muy buenas tardes, ¿eh? Pero qué alegría que el fin de semana está ya empezando a asomar por la vuelta de la esquina. Ya estamos a juernes, ya queda menos para el fin de semana y bueno, tenemos dos horitas para compartirlas contigo aquí en La Voz del Valle de las Uvas y en el programa De Tarde en Tarde, donde bueno, tendremos mucha música, secciones, entretenimiento, actualidad y por supuesto, tus canciones a la carta. Así que te invitamos a pasar un ratito entretenido, divertido y un poquito más feliz aquí en La Voz del Valle de las Uvas. ¿Nos acompañas? Pues venga, que comenzamos.

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2: Las 4:10 de la mañana, de la tarde, perdón. Momento de conocer la actualidad que se ha producido en estos momentos, tanto nacional como internacional. Les contamos que la Audiencia Nacional da marcha atrás y rechaza paralizar la instalación del campamento del puerto de Ceuta. El tribunal desestima la medida cautelar reclamada por el Sindicato Unificado de Policía, pero aún debe decidir sobre el fondo del asunto. Por otro lado, dos militares han sido evacuados a un hospital de Madrid tras ser agredidos por inmigrantes. En noticias internacionales, la Eurocámara tilda de invasión el asalto de Ceuta y exige responsabilidades a Rabat en una resolución rechazada por los socialistas. Continúa el temporal en el Mediterráneo. En este caso, Ibiza y Formentera han enviado una alerta por lluvias y rachas fuertes de viento. Son las noticias más destacadas que, bueno, hemos recopilado en esta tarde de jueves. Tendrán noticias, en este caso comarcales, a partir de las 6 con Alicia Mira en el informativo Valle de las Uvas.

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5: Pues sí, aquí comienza ya a la carta, donde tú puedes pedir tu canción, hacer tu saludo o tu felicitación. Porque aquí lo más importante eres tú. Eso sí, debes escribir carta, nombre, dos apellidos y la canción que quieres y lo envías al 693-06-3296. Son muchos los almacenes de uva de mesa que ya han comenzado su temporada, así que desde aquí un saludito para todos ellos y sobre todo para esas chicas que nos escuchan en el almacén de Ignacio Prieto. Un saludito con este tema que nos trae Manuel Turizo, por un pendejo no se llora.

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5: Bueno, vamos a ponerte al día en cuanto a la actualidad musical se refiere. No sé si lo sabes, pero Rosalía parte como favorita de los Latin Grammy 2026 con 7 nominaciones gracias a su nuevo disco Lux. La artista lanzó este ambicioso proyecto a finales de noviembre de 2025 y desde entonces solo ha recibido pues un gran reconocimiento. Así que Lux le ha valido a la catalana, a Rosalía, pues para conseguir muchísimo éxito, entre otros, bueno, pues 8 premios de la Academia de la Música en España y también tiene varios premios Brit Award, que la verdad es que quién los quisiera, ¿verdad? Pues le deseamos lo mejor para los Latin Grammy, que seguro que se va a llevar esas 7 nominaciones o por lo menos muchas más. Es nuestro Top Actualidad. Llega de la mano de Rosalía.

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4: Llegan más canciones a la carta que nos piden nuestros amigos a través de nuestro WhatsApp. Tenemos que darle la bienvenida a Juan, que se decide por un tema que nos cantan Lucas, Ra y BM. Fue una de las canciones del verano en 2025 y bueno, seguro que la has cantado y bailado más de una vez. Se trata de La Morocha. Saluditos para el Almacén del Conde con este tema.

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1: Canciones tan estupendas como la que vamos a escuchar ahora, que nos trae uno de los grupos de pop rock más importantes de nuestro país. Se trata de Fito y Fitipaldis. Vamos con una de sus canciones más conocidas, Por la boca vive el pez. Y bueno, desde aquí un saludito de parte de Miguel, pues a Rosa y a sus compañeras de trabajo. Dice, y a mis antiguos compañeros del colegio Miguel Sergebev. Aquí estamos ya, en modo juernes, que ya está cada vez más cerquita el fin de semana. Tienes toda la razón, ya estamos en modo finde o en modo weekend.

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4: Pues tenemos un nuevo nombre en la investigación de El Expediente. Hoy surge por aquí Juan Luis Guerra, pero hoy no buscamos ninguna bachata, ¿eh? Nos vamos a ir hasta 1993, porque el dominicano Juan Luis Guerra entrega a Luis Miguel una balada sobre alguien dispuesto a seguir amando mientras permanezca en la memoria de la otra persona. El Sol de México incluye esa balada maravillosa que escribió Juan Luis Guerra en su disco Aries. Y bueno, la verdad es que esta canción acabó siendo número uno en la lista latina de los Billboard. La canción que Juan Luis Guerra escribió para Luis Miguel era nada más y nada menos que Hasta que me olvides.

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2: Bienvenidos de nuevo a la carta. Después de escuchar el expediente, llega ahora un tema que nos canta Mr. Mambo, y esto se llama Loca y Bella. Es el tema que a la carta nos piden las chicas de Calzados Alberola que nos escuchan en Torrellano. Aquí tenéis vuestra canción. Buena tarde y mejor fin de semana, que ya es jueves.

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5: Pues ya sabes que hasta las 6 de la tarde puedes pedir tu canción a la carta a través de nuestro WhatsApp. Ya sabes, escribiendo carta, nombre, dos apellidos y la canción que quieres y lo envías al 693-06-3296. Nos vamos hasta Monforte. Ahí están los trabajadores de la empresa Miñarro y García. Les mandamos un saludito para que tengan una feliz tarde. Bueno, esto seguro que te suena y muchísimo, ¿eh? Llegan C. Tangana y Kiko Veneno con una canción llamada Los Tontos.

insistiendo, porque te advierto que me he cansado. Que hasta los tontos tenemos tope, y esta vez voy a acertar, aunque sea de rebote, porque te perdono.

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1: Rebobinando. Estamos finiquitando la primera hora del programa De tarde en tarde. Y venga, vamos a ir rebobinando. Prepárate porque hoy hay que subirle el volumen a nuestra sección Rebobinando. Nos vamos a ir hasta 1986. Bon Jovi publica su tercer álbum de estudio y dentro de ese álbum hay una canción preciosa, maravillosa, con mucha caña, protagonizada por Tommy y Gina, una pareja que intenta salir adelante cuando las cosas no le van demasiado bien. Bueno, pues Living on Prayer terminó convirtiéndose en uno de los grandes himnos del rock de los 80. Y buena parte de su sonido inconfundible viene del famoso efecto Talbox, utilizado por Richie Sambora. Más de cuatro décadas después, el estribillo sigue siendo prácticamente imposible no cantarlo. Así que venga, súbele el volumen, rebobinamos hasta 1980.

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3: Nueva hora y a la carta sigue contigo hasta las 6 de la tarde. Algunos y algunas ya están pensando en el fin de semana, ya huele a fin de verdad. Y bueno, tengo por aquí a nuestra amiga Ana, que ya está pensando en que este fin de va a salir por ahí a divertirse como Dios manda, dice ella. Bueno, pues no olvides pintarte los labios de rojo, como el tema que nos trae Merche.

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4: ¿Y cómo debes hacerlo? Pues te lo cuento rapidísimamente. Escribe carta, tu nombre, dos apellidos y la canción que quieres y lo envías al 693-06-3296. Fácil, ¿verdad? Pues venga, vamos a por más peticiones que llegan a la carta a través de nuestro WhatsApp. Nos vamos hasta el almacén de frutas Ramón. Un saludo a esos chicos y chicas que están ahí trabajando. Besitos sobre todo para Mayra, que le encanta la música de Karol G, que es el tema, bueno, más bien la cantante que vamos a escuchar ahora mismito. Y bueno, mucho ánimo a todos esos chicos y chicas, porque ya les queda poquito, según me cuentan, para hacerse un cafecito y merendar esas super tortas que ha traído Sofía. Oye, yo también me apunto, ¿eh? Menuda merendola os vais a tomar hoy. Bueno, pues venga, vamos con Karol G y con sus milagros.

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1: Bueno, vamos a jugar con la música. Como ya sabes, te damos tres pistas, una canción y unos segundos para que adivines cuál es la canción escondida de hoy. ¿Estás preparado o preparada? Pues venga, vamos allá. Primera pista, nos vamos a los años 80. Y bueno, vamos a hablarte hoy de una canción que se convirtió en uno de los grandes clásicos del pop español. Vamos a por la segunda pista. Su historia está inspirada en un relato fantástico y tiene como protagonista a un personaje que experimenta una transformación bastante animal. ¿Te va sonando? Pues venga, vamos a por la tercera pista. La interpreta un grupo madrileño y el título aparece como una de las ciudades más famosas del mundo. Ahora seguro que lo sabes, ¿verdad? Venga, vamos a dar un repasito. Años 80, transformación, grupo madrileño y ciudad europea. ¿Lo sabes? ¿No lo sabes? Nuestra canción escondida hoy es Lobo Hombre en París, que nos canta La Unión.

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4: Bueno, pues vamos a servir a la carta la canción que vamos a escuchar ahora mismito. Llega de la mano de Carolina Durante y Amaya. Esto se llama Perdona y desde aquí enviamos saluditos al almacén de Escolano.

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5: Pues efectivamente, aquí la música se sirve a la carta. Tú la eliges y nosotros la ponemos. Pues nos vamos hasta el almacén de Sir Ben Antón. Un saludo para la primera mesa con un poquito de música flamenquita. Con la música de tus tacones que llega de la mano del Arrebato.

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7: Bueno, vamos con la sección Todo Indie. Hoy tenemos a unos auténticos supervivientes del indie nacional. La Habitación Roja nació en Valencia a mediados de los 90 y ha conseguido mantenerse durante décadas dentro de una escena musical que ha cambiado completamente. En 2012 publicaron Fue Eléctrico y allí estaba esta canción que hemos elegido hoy, llamada Ayer. Una canción con esa sensación reconocible de mirar atrás y recordar algo que sabemos que ya no volverá. Bueno, pues La Habitación Roja, no sé si lo sabes, representa además una época en la que hablar de música independiente significaba realmente moverse lejos de los grandes circuitos comerciales. Ellos siguen adelante y se han convertido en toda una referencia del indie. Venga, abrimos Todo Indie con La Habitación Roja y con una de sus grandes canciones, Ayer.

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6: Ya estamos de vuelta después de la sección Todo Indie. Vuelve a La Carta, donde tus canciones son las protagonistas. Pide la tuya a través de nuestro WhatsApp, escribiendo carta, nombre, dos apellidos y la canción que quieres, y lo envías al 693-06-3296. Venga, que ya nos queda poquito para marcharnos. Tú también tendrás ganas de irte a casita, descansar, que seguro que llevas acumulado el cansancio de toda la semana. Venga, que ya estamos a jueves. Pues tengo por aquí a Francisco, que se decide por este tema que va a comenzar a sonar ahora.

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6: Aquí respetamos los gustos musicales de todos nuestros oyentes. Esto es A la Carta, es como cuando vas a un restaurante y bueno, hay algunos que se piden un plato combinado y otros prefieren una paella. Aquí todos los gustos musicales tienen cabida, así que bueno, ahora nos quedamos con uno de los grupos del pop nacional más importantes en estos momentos. Te hablamos de Sidecars, que llegan a cámara lenta. Esta canción la ha pedido a la carta nuestro amigo Perico, el de los palotes.

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1: Bueno, nos tenemos que marchar y nos vamos a ir con la última sección que tenemos preparada para esta tarde de jueves. Vamos con Pista a pista. Hoy estamos conociendo un poquito más de cerca el nuevo trabajo de Camilo. Bueno, hay discos que cuentan historias y otros que intentan guardar recuerdos. El nuevo trabajo de Camilo tiene bastante de las dos cosas. Seguimos recorriendo Para cuando sean mayores, que es el título del nuevo trabajo de Camilo. Y hoy nos detenemos en un tema llamado La Campana. Y volvemos a encontrarnos con un detalle muy especial. Las hijas de Camilo, Índigo y Amaranto, también dejaron sus voces grabadas en esta canción. Tiene sentido dentro de un álbum concebido precisamente para ellas. Así que venga, nos quedamos con La Campana y con uno de los temas del nuevo disco de Camilo. Con esta canción nos marchamos por hoy. Volvemos, ya sabes, mañana a partir de las 4 de la tarde. Y bueno, llega ahora, como ya sabes, el informativo comarcal de la mano de Alicia Mira.

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2: ¿Qué tal? Muy buenas tardes. Abrimos nuestro tiempo de información y hoy, antes de nada, toca mirar al cielo. Paraguas cerca y atención a las alertas porque este jueves viene marcado por la inestabilidad. Pero hay más, nos vamos también hasta Elda, donde hoy toca hablar de zapatos, de fábricas y de industria, con visita ministerial incluida. Y después cogeremos la bicicleta, al menos de manera imaginaria, porque en Novelda empieza a dibujarse un camino que muchos llevan tiempo esperando. Así que vamos ahora, como cada día, con los titulares de la jornada. Aspe se encuentra este jueves en aviso naranja por fuertes lluvias y tormentas que pueden también dejar granizo y fuertes rachas de viento. El ministro de Industria y Turismo, Jordi Hereu, continúa su visita a Elda. Hoy ha conocido de primera mano varias empresas vinculadas a la industria del calzado. Y Novelda empieza a diseñar el futuro carril ciclo peatonal hasta la estación. Ayuntamiento y empresa redactora ya han celebrado la primera reunión de trabajo.
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2: Precaución durante este jueves en el medio y alto Vinalopó porque tenemos avisos activados por lluvia y tormentas. Y la situación más adversa afecta a Aspe, que se encuentra durante parte de la jornada bajo aviso naranja. Así que si tienes que desplazarte, especialmente durante las horas en las que puedan desarrollarse las tormentas, conviene que antes compruebes cómo está evolucionando la situación. Porque no únicamente hablamos de lluvia, las tormentas pueden venir acompañadas de granizo y rachas fuertes de viento. Hacia el interior de la provincia, el aviso baja un escalón. Elda, Petrer, Monóvar, Sacs y Villena están en amarillo, con precipitaciones que pueden alcanzar los 30 litros por metro cuadrado en una hora. La EMET mantiene una elevada probabilidad de tormentas entre este jueves con diferentes zonas de Alicante y su predicción refleja una situación de peligro importante en parte de la provincia. Y recuerda algo especialmente también importante en nuestra zona. Si empieza a llover con intensidad, hay que evitar ramblas, barrancos, pasos inundables y lugares donde pueda acumularse agua rápidamente. Nunca intentes cruzar con el coche en una zona cubierta por el agua. Los avisos también pueden combinar, conforme evolucionen las tormentas, otro tipo de riesgos. Así que hay que estar pendiente de las situaciones y actualizaciones de la EMET y de emergencias. Especial atención en Aspe, donde tenemos aviso naranja, y precaución también en Elda, Petrer, Monóvar, Sacs y Villena, bajo nivel amarillo.
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2: Más de 20 años hablando de ella y ahora por fin las obras han comenzado. La ronda de Santa Pola de Aspe ya está en ejecución. Y si te preguntas qué va a cambiar cuando esté terminada, una de las claves está en el tráfico pesado. La nueva infraestructura permitirá conectar la circulación desde la zona de los Cipreses y el Colegio Vista Hermosa hasta el entorno del sanatorio y el Parque de los Tenores. Es decir, se crea una nueva alternativa de circulación que pretende mejorar la fluidez y también la seguridad del tráfico en Aspe. ¿Y cuánto va a costar? Bueno, pues la inversión supera el millón de euros. El 60% de la financiación corre a cargo de la Generalitat a través de Planifica y el 40% restante lo aporta el Ayuntamiento. Y ya hay un calendario. Las obras tienen previsto empezar en 6 meses, así que si todo marcha según lo previsto, la ronda de Santa Pola podría estar terminada entre enero y febrero. La actuación recibió el impulso definitivo el pasado mes de abril, cuando el Pleno dio luz verde al inicio del proyecto. Entonces, el Ayuntamiento decidió seguir adelante, aunque todavía no hubiera recibido la financiación autonómica comprometida, para evitar retrasar todavía más una infraestructura que llevaba años pendiente. Ahora ya sabemos, de los trámites a las máquinas sobre el terreno, hemos pasado, hemos dado un paso importante, y después de más de 20 años de espera, comienza la cuenta atrás. 6 meses de obra, para completar una nueva conexión diaria que pretende cambiar de manera en la que parte del tráfico, especialmente el pesado, se mueva por Aspe.
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2: Segunda jornada de Jordi Hereu en Elda. El ministro de Industria y Turismo ha continuado hoy su estancia en la ciudad. Lo ha hecho centrando su agenda en uno de los sectores que mejor identifican a Elda, el calzado. Ha visitado las fábricas de Indaca y Estudio Ilana y terminar su estancia con la visita a las instalaciones de Inescop. Una agenda que enlaza directamente con lo que decía ayer el propio ministro. Hereu aseguró que tiene todo el sentido visitar Elda porque aquí existe, dijo, una magnífica realidad industrial vinculada especialmente al calzado de mujer, aunque reconoció también que el sector afronta importantes retos. La primera jornada tuvo además una vertiente turística. El ministro conoció el ayuntamiento, recorrió el centro histórico y visitó la sede de la Junta Central de Comparsas de Moros y Cristianos. Allí felicitó a los festeros por haber conseguido este año la declaración de fiestas de interés turístico internacional y dejó una reflexión interesante. Para Jordi Hereu, las fiestas son algo muy serio, porque representan tradición, arraigo e identidad, elementos que considera fundamentales para atraer un turismo de calidad. La tarde de ayer terminaba, como no podía ser de otra manera, hablando de Elda en el Museo del Calzado. Y hoy ha llegado esa segunda parte, de ver la historia del zapato en el museo, a conocer dónde se fabrica y cómo se investiga su futuro. Indaca, Estudio Ilana e Inescop han cerrado este jueves la visita del ministro a Elda. Primer paso para hacer realidad una antigua reivindicación de los vecinos de la estación de Novelda. El ayuntamiento ha comenzado a trabajar con la empresa encargada de redactar el proyecto del futuro carril ciclopeatonal que conectará el casco urbano con el barrio. La redacción ha sido adjudicada por 23.000 euros. ¿Y cómo será? Bueno, pues la idea inicial es que discurra por el margen izquierdo de la carretera cuando vas desde Novelda hasta la estación y que permita hacer el recorrido tanto andando como en bicicleta con mejores condiciones de seguridad. Además, tendrá iluminación LED alimentada con energía fotovoltaica. Pero antes de construirlo, hay otras cuestiones que resolver. Los técnicos tendrán que estudiar especialmente los desniveles y las lindes existentes a lo largo del recorrido que condicionarán el diseño definitivo. El alcalde Fran Martínez y la concejal de urbanismo Isabel Miralles han participado en esta primera reunión y el ayuntamiento tiene previsto encontrarse también con la Asociación de Vecinos de la Estación para explicarles cómo avanza el proyecto. Así que todavía estamos en la fase de diseño, no de construcción, pero ya se ha dado el primer paso para conseguir una conexión reclamada desde hace años, poder ir desde Novelda hasta la estación andando o en bicicleta por un recorrido propio y con mayor seguridad. Este domingo 20 de septiembre a las 6:30 de la tarde, el Teatro Cervantes de Petrer acoge la celebración de la novena edición del Festival Coral de la Tercera Edad de Petrer. Una edición en la que el coro Rondalla del CEA estará acompañado por el coro Amistad de Crevillente. El Museo Arqueológico de Elda continúa con la programación de la exposición La Huella Islámica de Elda. La Concejalía de Patrimonio Histórico ha organizado nuevas visitas guiadas. Mañana viernes será la última del mes de septiembre de 7 a 8 de la tarde. Y Villena estrena sus encuentros empresariales con una jornada sobre retos y oportunidades del sector agrícola. El primer encuentro del sector agrícola de Villena y Comarca reunirá el 1 de octubre a empresas, profesionales e instituciones para abordar el futuro de la agricultura, el agua y las nuevas oportunidades de colaboración. Bueno, pues así nos vamos. Ha sido un placer contarles y contarte las noticias del día. Ahora te dejo con la radio. Ya sabes, más información, valledelasubas.es y en nuestros perfiles en redes sociales. Mañana más. Hasta entonces.
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